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4: Muy buenos días, querida comunidad. Estamos hoy con dos invitadas de una organización muy importante, Casa Materna. No sé si ustedes sepan o a qué se dedique Casa Materna. También nos acompaña una de las representantes de Project Axe, que trae información para todos nosotros. Hola, buenos días, ¿cómo están?
5: Hola, buenos días. Me llamo Julia Ochan, soy médica para la familia.
6: Mi nombre es Karina, soy la trabajadora comunitaria del programa de Project Access.
4: Excelente, bienvenidas. Es un placer tenerlas aquí con nosotros y que nos hablen un poquito de su organización. ¿Qué es Casa Materna y qué papel desempeña en nuestra comunidad?
5: Sí, Casa Materna es una clínica gratuita, especialmente para las pacientes embarazadas aquí en Asheville. Ofrecemos atención prenatal y posparto en la clínica en Asheville y atención del parto en el hospital de Mission. Hay algunas otras clínicas en Asheville que son gratuitas, especialmente ABCCM está en Asheville y Neighbor Care está en Black Mountain, pero estas clínicas no ofrecen cuidado a las mujeres embarazadas. Y puedo explicar un poquito los requisitos.
4: Claro.
5: Para ser elegible para recibir servicios de Casa Materna, las pacientes deben no tener seguro médico, no calificar para Medicaid del embarazo y no ganar más de 200% del límite federal de la pobreza. Eso significa menos de $32,000 cada año para una persona o $66,000 para una familia de 4 personas, por ejemplo. Y Casa Materna depende en gran medida a la ayuda de Project Access. Somos colaboradores, entonces si quiere.
6: Project Access es un programa que ayuda a las personas que no tienen ingresos para obtener servicios médicos, servicios de especialista, cirugía, servicios de imágenes. Para participar en el programa de Project Access, normalmente el paciente tiene que ser referido de su doctor de cabecera. Entonces, si tú tienes algún problema médico o una enfermedad crónica, tienes que ir con tu doctor de cabecera y ya ahí ellos nos mandan la referencia a nosotros y es como ellos pueden entrar al programa. Y estamos trabajando con Casa Materna. Entonces, todos los pacientes de Casa Materna están en el programa de Project Access.
4: Excelente, súper buena información que nos tienen el día de hoy. Desde su perspectiva, ¿cómo describirían el panorama actual para las mujeres embarazadas y las familias en Asheville y el oeste de Carolina del Norte? ¿Cuáles son los principales desafíos y necesidades que observan?
6: Yo pienso que los desafíos es de que mucha gente no sabe de los servicios que hay. Mucha gente, yo me he dado cuenta que no tienen doctor de cabecera. Entonces, no dejan su salud al último. Eso es un gran desafío. Y hay mucha, ya ahorita, gracias a Dios, hay muchas organizaciones que antes no había. Y antes nada más era una opción y ahorita ya hay varias opciones para la comunidad.
5: Bueno, pienso en muchos, pero los principales desafíos incluyen, aún hay servicios, falta de servicios asequibles y la falta de transparencia en los precios para gente sin seguro que van a pagar para su cuidado médico y la falta de proveedores que hablen español. Por ejemplo, en este momento estoy ansiosa por encontrar consultoras de lactancia que hablan español. No he encontrado ninguna todavía y es raro encontrar una médica que hable español aquí en Asheville. Aún existen, pero muchas clínicas no tienen personal de apoyo o secretaria que habla español. Entonces, cuando alguien llama a la clínica, no puede comunicarse bien con la clínica. Y otra cosa he notado, es posible que el personal que utilice servicios de interpretación telefónica no siempre emplee los técnicos mejores para comunicarse bien con claridad y puede tener confusión porque no hablan bien claro con el intérprete. También, dado que el idioma predeterminado aquí en nuestro sistema es inglés, puede resultar difícil usar los servicios del sistema, que también es excesivamente complejo. Y si no habla español, es más difícil usar los servicios o encontrar lo que necesita. Y especialmente he notado que si una clínica tiene un programa de descuento para gente que no tiene seguro, puede ser complicado cumplir la aplicación. Y he tenido pacientes que pensaba que

0: Yo pienso que todavía falta que la gente se informe. Project Access tiene 30 años aquí en Putnam County y todavía hay gente que no sabe que existe el programa.
1: ¿Qué servicios ofrece Casa Materna para ayudar a responder esas necesidades?
2: Bueno, en la primera visita en la clínica conmigo, por lo general pasamos 2 horas juntos y es muy raro tener una visita de 2 horas con la doctora. Y esa visita es para, claro, para repasar su historia médica, pero también hablaremos sobre los recursos en la comunidad. Y yo le ayudo a mis pacientes a cumplir la aplicación, por ejemplo, para Project Access, para recibir los recursos inmediatamente. Entonces, eso es un servicio que ofrezco, que es ayuda con los detalles de buscar y encontrar los otros recursos en la comunidad. Y una cosa importante es, bueno, para entender sobre mi clínica, es que las pacientes van a tener la misma médica durante todo el cuidado en la clínica, durante el embarazo y en el periodo postparto y también en el hospital durante el parto. Entonces yo soy la única médica de la clínica y yo ofrezco todo el cuidado médico. Y en muchas clínicas no es posible tener sus visitas siempre con la misma médica, puede tener una médica diferente cada visita. Entonces, yo creo que es importante conocerle bien a su médica y conocer a la persona que va a estar con usted en el hospital durante el parto.
0: Bueno, yo pienso ahorita en lo que dices. Eso es bueno porque no nada más le das la aplicación y le dices, aquí está. Entonces, tú los ayudas, los encaminas a que sean aprobados, pues. No nada más aquí está la aplicación y es todo. El Project Access igual cuando recibimos la referencia de pacientes, digo, la referencia de los doctores, igual llamamos al paciente y muchas veces vienen a la oficina y llenan la aplicación con las navegadoras que tenemos y nosotros igual, toda la oficina habla español. Yo hablo español, las 2 navegadoras que tenemos hablan español, entonces ahí no hay problema con nosotros.
1: Y eso es súper importante porque hay veces que el paciente tiene miedo en decir, ay, me voy a llevar la aplicación, o llegan a su casa y empiezan a leer y no saben qué contestar, no saben qué poner, dónde ponerlo. Entonces es un súper trabajo que usted realiza y le agradecemos de antemano que están brindando su servicio para la comunidad. Muchas familias tienen preocupaciones sobre la privacidad, confianza o seguridad al buscar ayuda. ¿Qué debería saber sobre Casa Materna? ¿Cómo protege y acompaña a las personas que acuden a ustedes?
2: Sí, entiendo que la privacidad es muy importante, especialmente en estos momentos. La clínica está ubicada en una iglesia en Asheville y la dirección de la clínica es privada, no está disponible por el internet, no es público. Y yo solo comparto la dirección de la clínica con las pacientes que han registrado para una visita conmigo. Y la puerta está cerrada con llave siempre, entonces nadie puede entrar sin permiso.
0: Bueno, para Project Access, nosotros recibimos fondos del condado y también fondos privados, entonces no recibimos fondos federales, no compartimos nuestra información con nadie del gobierno federal.
1: Excelente, súper buena información porque en estos momentos la gente está súper preocupada. Desgraciadamente la situación nos tiene muy desesperados, hay gente que no está...

0: Bájele el volumen también, por si acaso. No, el de la música, eso. Bienvenidos a una emisión más de la 103.3 Asheville FM, donde la información, la música y la buena compañía se encuentran para hacerte el día un poco mejor. Les saluda su reportera comunitaria Jennifer Acevedo y también
1: Vanessa González, reporteras comunitarias de JM Pro.
0: El día de hoy acabamos de escuchar está en nuestra plataforma de podcast como JM Pro. Es un podcast de cuidado materno. Escuchamos a la doctora Julia Ochad y también a una trabajadora, ¿verdad?, del Project Access. Su nombre
1: es Carla.
0: Karina,
1: sí.
0: Sí, y nos estaban compartiendo, ¿verdad?, este audio precisamente se trata del cuidado materno. Si tú estás embarazada o vas a ser madre por primera vez, ¿verdad?, nos contaban que este es un recurso muy, muy interesante para ustedes.
1: Sí, es un recurso muy interesante para todas las nuevas mamás, ¿cierto o no, amiga?
0: Sí.
1: Y aquí tenemos un curso gratuito de preparación para el parto, que es el 15 y 29 de agosto de 2 a 4. Dos clases de 2 horas con una profesora hablante de español. Apoya la preparación para el parto en el Hospital Mission. Con otras mujeres embarazadas puedes contactarte, encontrar amigas que están embarazadas también. Y también tienen doulas que hablan en español. Va a haber comida y bebida gratis. Es un espacio seguro y hay que escribirnos en línea para el curso. Los pacientes que están inscritos en el proyecto Access tendrán prioridad, pero no cualquier persona que está embarazada y hable español. Y también cualquier persona que hable español y está embarazada está invitada a este proyecto, a estas clases que son muy interesantes como mamá, como nuevas mamás, porque uno como nueva mamá, uno nunca sabe en dónde, qué es lo que tienes que hacer, qué es... cómo tienen que ser los cuidados, ¿cierto o no, amiga?
0: Sí, es como ellas decían en este podcast, ¿verdad? Si vas a ser madre primeriza, que obviamente no sabes, no tienes estos conocimientos, ¿verdad? Porque ¿quién sabe de poder tener un bebé, ¿verdad? Entonces, también como mencionas estas clases gratuitas para inscribirse, porque todavía las clases, hoy estamos a 22, ¿verdad? Entonces, ustedes todavía pueden irse a registrar que quedan clases hasta el 29 de agosto de este año, ¿verdad? Entonces, tú puedes ir a la página de Western Carolina Medical Society, ¿verdad? Y poder ahí tener el código para que te puedas registrar. En caso de que no tengas acceso a ahí, ve directamente a la casa de, perdón, a la página de Casa Materna, que es una clínica gratuita, ¿verdad? Especialmente para las pacientes embarazadas de aquí de Asheville. Y eso mismo lo mencionaba la doctora Julia y Carla, que es una trabajadora comunitaria del programa del Project Access. Ahí te van a ofrecer atención prenatal, postpartum y también atención al parto en el hospital, como mencionabas, ¿no es cierto?
1: Sí. Y es bien bonito. Yo creo que estas clases, a mí me hubiesen gustado tener esas clases cuando tuve mi primera hija, porque es algo que encuentras amistades y hablamos entre, o sea, a mí me está pasando esto, a mí me está pasando esto, ¿qué me recomiendas? Se recomiendan entre amigas, haces amistades, aprendes y te dan demasiada información. Y pues lo importante es que todo ese programa es en español. Uh-huh. Y antes yo no había muchos programas en español y ahorita lo estamos teniendo. Es una maravilla tener esto, ¿cierto, no, amiga?
0: Eso es muy cierto. Ahorita que mencionas que tenemos bastantes organizaciones que tienen trabajadoras en español o incluso conectan con médicos en español, ¿verdad? Que puedes recibir una atención. Fíjate que eso que mencionas es muy bonito, que conecten, por ejemplo, alguien que va a ser madre por primera vez, que encuentre a una mamá ya que ha tenido bebés antes, que te den su consejo, ¿no? A cómo sentirte, porque yo creo que como madres primerizas sientes, por ejemplo, miedo, ¿no es cierto? O inseguridad.
1: Tenemos muchas dudas, que qué es lo que me va a pasar, que cómo se me va a romper la fuente, que es... Todas estas y estas dudas aquí en este
0: cursos.
1: Programa, este curso, es muy bueno preguntar, hacer las preguntas y te las van a responder. Y qué más nada, en español, ¿cierto?
0: Exactamente.
1: Entonces, por eso hace muchos años yo estaba aquí cuando yo llegué y pues no sabía ni siquiera cómo preguntar. Tenía mis dudas y tenía que esperar a una traductora para que pues me ayudara con la pregunta y todo, pero es muy difícil, pero es bonito que ahorita existan estos programas. Entonces, pues no se les olvide que el día es el 15 y 29 de agosto, ese programa, y es de 2 a 4. No necesita ser parte de Project Access. Cualquier persona que hable en español puede estar en este programa.
0: Claro, sobre todo si tienes dudas, como bien lo mencionas, para prepararte. Es una oportunidad de conocer más, ¿verdad? De conocer, de prepararte para traer una vida.
1: Sí, y si tú no estás embarazada y nos estás escuchando, pero tienes a una amiga, a una vecina, a un familiar que está embarazada, es primeriza, o simplemente, aunque sea, no sea primeriza, o sea, que sea su segundo, su tercero, siempre necesitamos ayuda. No importa que seamos primerizas o que ya hayamos tenido dos, tres hijos, o sea, siempre necesitamos de ayuda. Siempre hay algo diferente, siempre hay temas diferentes y siempre hay cuidados diferentes.
0: Claro, amiga, también yo te quería comentar, ¿verdad? Que estos cursos, bueno, además de ser una conexión, yo creo que te abren las puertas a conectarte con más personas, ¿verdad? Porque como bien dices, puedes pedir consejos de quien no es madre primeriza, pero de alguien que regresa para prepararse mejor.
1: Sí, esos consejos son valiosos porque la experiencia vale mucho. Entonces, una mamá que va a tener a su bebé por segunda vez tiene la experiencia que a mí me ayudó esto, a mí me ayudó a caminar, a mí me ayudó esto, yo fui a darme algún masaje, o sea, cualquier experiencia de otra persona te ayuda. Entonces es bonito estar en estas reuniones.
0: Y que exista Casa Materna, ¿verdad? Una organización que nos lleva precisamente a este recurso.
1: Sí, eso es muy bonito.
0: ¿Tú conocías o habías escuchado antes ya de Project Access?
1: No, de Project Access no había escuchado hasta apenas que estoy siendo... que estoy de voluntaria en ABCCM, es ahí donde yo escuché acerca del Project Access y se me hace un programa muy interesante porque pues te ayudan a pagar tus biles del doctor y todo, o sea, por decir, si necesito ir al doctor con un especialista, ellos te ayudan a pagar, ya que hay veces que son tan caros los especialistas o algún lado, y ellos te brindan esa posibilidad si eres aceptado a Project Access.
0: Claro, precisamente, y en nuestro podcast, ¿verdad? Al cual invitamos a ustedes, queridos oyentes, si nos están escuchando, también vayan a nuestra plataforma de podcast como JM Pro Community Media. Uh-huh. Y van a encontrar bastante podcast que ya hemos tenido entrevistas con ellos, pero el Project Access es un programa que ayuda a las personas que no tienen ingresos, ¿verdad? Para obtener servicios médicos o servicios de especialistas como cirugías, servicios de imágenes, para participar en ese programa, pues normalmente tienes que ser referido, ¿verdad? Para como un doctor, como ahorita nos mencionas. Otro recurso precisamente es la clínica ABCCM, donde tú puedes recibir atención médica, y muchas veces si tú eres uno de estas personas que no asiste al médico porque piensa que es muy caro, pues tienes oportunidad de que te inscriban en este Project Access, ¿verdad? Que puedes, pueden ayudarte, como bien lo dices.
1: Y sí, ABCSM es la clínica donde todos los las consultas son gratuitas, medicina es gratuita. Y como dices tú, amiga, el doctor Project Access es por medio de que te esté refiriendo un doctor. No nada más es de que vas a ir a inscribirte. Yo pensé que nada más iba a ir y yo me llenaba una forma, un formulario o algo y ya me inscribía para Project Access, pero no sabía que a fuerzas te tiene que referir el doctor para Project Access, para estos gastos, como dijiste tú, para especialistas y todo eso, y viene de la mano para un parto y todo.
0: Claro, porque esto ya es una necesidad especialista, ¿no? Y sobre todo esas personas que también tienen enfermedades crónicas, ¿verdad? Si tienes un doctor ya de cabecera, ellos mismos te pueden referir, ¿verdad? Porque hay bastantes casos, por ejemplo, si ocupas ver especialista, un pulmonólogo, ¿verdad? O un urólogo, dermatólogo, o sea, imagínate. ¿Cuánto no te piensas, me cuesta ir simplemente a estos lugares, ¿no? Pero ya si el mismo tu doctor de cabecera o algún médico que ya has ido te hacen una referencia, puedes ir y tener ayuda, pues con tu ayuda, ¿verdad? Financiera. Ajá. Con pagar estos gastos.
1: Y claro, y entonces tú me estás diciendo y lo que estoy entendiendo es que cualquier doctor puede ser la referencia a Project Access, solamente es preguntarle.
0: Esto es, por ejemplo, sí, como nos habían mencionado, ¿verdad? Refiriendo a las que hemos escuchado. Ajá. Sí, yo entendí eso. Si ya tienes un doctor de cabecera y ya perteneces a este Project Access, ellos te pueden referir.
1: Wow, sí. Eso es muy interesante, sí, y es de gran ayuda porque pues estos especialistas son tan carísimos y uno que no tiene, cuando no tiene seguro social, cuando no tiene seguro médico, necesitas a fuerzas esta ayuda.
0: Claro,
1: porque
0: es
1: todos
0: una ayuda.
1: Estos son bien caros, o sea, un parto, todos esos programas, como dices tú, un pulmólogo, radiografías,
0: sí.
1: Y todo eso es bien caro,
0: sí.
1: Cuando no tenemos seguro.
0: Queridos oyentes, así que quédate con nosotros un poco más porque vamos a seguir hablando de estos recursos, ¿verdad? Que escuchamos a través de entrevistas previas y también de experiencias que hemos tenido. No le cambies, quédate aquí en la 103.3 Asheville FM. Ya volvemos. Ya le vas sabiendo. Ya le

0: Hola, hola, querida comunidad. Ya estamos de vuelta aquí a la 103.3 Asheville FM. Les saluda Jennifer Acevedo, ¿verdad? Y estoy con
1: Vanessa González, reportera comunitaria de JM Pro.
0: Y acabamos de escuchar, ¿verdad?, la conversación de un podcast que es opciones para las familias sin seguro, ¿verdad?, un cuidado materno. Nuestro podcast que está disponible en la plataforma de JM Pro Community Media Podcast. Y escuchamos a la doctora Julia Orchard, ¿verdad?, que se dedica a la familia. Y también a una trabajadora comunitaria del programa del Project Access, a Karina, ¿verdad? Quienes nos mencionaban un recurso muy importante, Vanessa, lo de Casa Materna.
1: Sí, Casa Materna es una clínica gratuita, especialmente para las pacientes embarazadas aquí en Asheville, que ofrecen atención prenatal y posparto en la clínica en Asheville. Entonces, es algo muy bueno. Hay algunas otras clínicas en Asheville que son gratuitas. También, como comentábamos, ABCCM es una de ellas, ¿verdad? Que también está en Asheville. Neighbor Care en Black Mountain. Pero estas clínicas no ofrecen el cuidado a las mujeres embarazadas. Eso es lo que estábamos escuchando en el podcast.
0: Ah, es cierto, mencionaban, ¿verdad? Entonces no hay como casa materna, que quienes decían específicamente que el programa de ellos se encuentra en una iglesia, pero si tú los contactas y pides más información, te pueden dar la dirección personalmente para que tú vayas y puedas recibir, ¿verdad?, como cursos gratuitos, como mencionábamos anteriormente, que tenían algunos donde iban a dar clases, ¿verdad?, de cómo prepararte para recibir, pues, la nueva vida. Y justamente también, discúlpame, el podcast hablaba de Project Access, ¿no es cierto?
1: Sí, amiga, y también si no es que estás embarazada también, no necesita que estás embarazada, o sea, es algo, si este es el programa para personas embarazadas, pero entonces si tú también tienes algún problema médico, una enfermedad crónica, tienes que ir con tu doctor de cabecera y ya ellos nos mandan la referencia. Les mandan la referencia con Project Access, como lo habíamos dicho. Entonces, tanto como para mujeres embarazadas, tanto como para personas que nos está refiriendo nuestro doctor para Project Access por algún problema crónico que tenga una persona, ¿cierto? Y ya de ahí nos ayudan a hacer los estudios y todo eso, como lo habíamos comentado anteriormente.
0: Fíjate que lo que también se mencionaba en el podcast, ¿verdad?, es que hablaban de que a veces estos servicios no se ofrecen en español, pero ¿qué pasa cuando estamos escuchando que vienen de organizaciones acreditadas y que nos ofrecen los servicios en español, ¿verdad?
1: Pues esto es algo, es genial, porque además de que nos están dando la información totalmente en nuestro idioma, y así no hay ninguna confusión alguna, cualquier duda, ellos no la responden y pues nos están ayudando solamente financieramente.
0: Y qué mejor, ¿verdad?, que va a haber personas que te comprenden porque estás hablando español, ¿verdad?, en este caso, pero me imagino que también puede haber personas que te van a acompañar en tu idioma que lo solicitas, ¿verdad? Porque recuerden, no simplemente el recurso está abierto para nuestra comunidad latina, ya es un acceso que lo tenemos, pero es abierto para todas las personas en la comunidad. Entonces, usar estos servicios, pues, es necesario, ¿verdad? Es algo útil, porque más antes no teníamos conocimiento de nada de esto, ¿verdad? No teníamos acceso a saber de que hay una organización que te ayuda con la preparación, ¿verdad?
1: Sí, y más que es en español, como dices, porque ya ves que luego nos ponen así como interpretación telefónica. No siempre eso nos ayuda, porque hay veces que el servicio, que no entendemos muy bien o todo eso. Entonces, esto es con personas que hablan español, ¿cierto?
0: Sí, fíjate que lo que me llamó la atención de este mismo podcast que estábamos escuchando es que los pacientes de Project Access ya les ofrecen intérpretes en persona y son gratuitos también. Entonces, si alguien que ya tiene Project Access y les deja saber en su cita o algo que, como bien mencionaba, si van referidos de un doctor con un especialista, ellos ya coordinan con un intérprete para hacer estas citas e ir y recibir la atención también en su idioma que necesitan. Entonces, qué importante, ¿verdad?, que ahorita conocemos de Project Access. Si usted es la primera vez que escucha de este recurso, no olvide en que puede ir, preguntar. Si usted ha ido a una clínica, normalmente ya su doctor puede preguntarle a su doctor directamente y ellos lo refieren, ¿verdad?, con un especialista. Como escuchamos, Karina es una de las trabajadoras de este proyecto a las que puedes preguntarle, ¿verdad?, ¿cómo me involucro?
1: Sí, y aquí estaba mirando también que estábamos escuchando en el podcast que Project Access tiene 30 años aquí en Bonconcani y yo hasta ahorita lo estoy escuchando. O sea, yo no sabía de eso. Entonces, así como yo, hay muchas personas que no se han enterado de este programa. Entonces, pues, si tú, amiga que nos estás escuchando, amigo que tienes alguna enfermedad crónica, necesitas ayuda con un especialista a pagar tus los biles y todo eso, pregúntale a tu doctor de cabecera que te recomienden con Project Access y de ahí te refieran a Project Access y ellos te pueden ayudar. Hay mucha ayuda.
0: Claro que sí, y recuerda, hay varias clínicas, como ya mencionamos anteriormente, en las que te pueden conectar, ¿verdad? Si de pronto tu clínica de cabecera es diferente, también puedes preguntar ahí, porque seguro que conocen, si han estado en este condado ya por 30 años, ¿verdad? Es algo que normalmente si tú estás nuevo en esta ciudad, en el condado, pregunta porque tenemos este recurso. Y te invitamos nuevamente a que escuches el podcast completo, ¿verdad? Porque esta fue solo una parte y te aseguro que tiene bastante más información de lo que han hablado estas especialistas. Entonces te invitamos, el podcast lo encuentras en la página oficial de JM Pro o también tenemos ya una app de podcast que puedes seguir directamente y escuchar varios episodios que tenemos,
1: sí,
0: ¿no es cierto,
1: claro, amiga? Que sí, amiga, hablamos de muchas de salud mental, tenemos muchos, entonces nos pueden escuchar por Spotify también.
0: Claro.
1: Por Spotify por
0: Apple Music, ¿verdad?
1: Apple Music, nos están comentando que también por Apple Music. Entonces, hay varios temas, no nada más pero hay mucho tema de información a la gente que nos habla, que habla español. Entonces, tratamos de informar a la gente, ¿cierto o no? Estos podcasts son informativos.
0: Todos son y muy informativos y también que te pueden conectar con recursos si no lo sabías, ¿verdad? Porque en nuestro podcast hubo uno en el que hablaba de las vacunas, ¿no es cierto?
1: Exactamente, tenemos uno que habla de las vacunas, tenemos uno que hablamos de la salud mental. Vamos a realizar uno la siguiente semana con una especialista en salud mental acerca del regreso a clases, que tenemos problemas con los niños de que no quieren ir a la escuela, cómo lidiar con eso, cómo lidiar con los horarios, que hay veces te levantas temprano y tienen que levantarse temprano y no se quieren levantar.
0: Sí,
1: entonces nuestra especialista mental nos ayuda en estas preguntitas que tenemos como mamás y cómo nos pueden ayudar en esto. Entonces, son muy importantes estos podcasts. Entonces, escúchenos, por favor, compártalos por cualquier información que ustedes quieran saber acerca del Project Access, como lo estábamos hablando, ¿cierto, no, amiga?
0: Claro que sí, amiga. Yo te invito, querido oyente, a que compartas nuestro podcast en nuestras redes sociales, síguenos siguiendo. Y bueno, pues hemos llegado al final de esta conversación. Me gustó mucho compartir contigo, Vanessa, y más que igualmente pude escuchar un podcast, ¿verdad?
1: Sí,
0: de los mismos, gracias, que hacemos.
1: Sí. Sí, a mí también fue un gusto estar aquí contigo, Jessy. Jennifer, perdón. Siempre me confundo porque hay muchos en la clase,
0: no,
1: ¿cierto?
0: te preocupes. Para siempre. La próxima también te cambio el nombre.
1: Ok, queridos amigos, pues creo que eso es todo. Se nos va el tiempo de volada y pues nos despedimos. Les mandamos un fuerte abrazo y no se olviden de sintonizarnos la próxima semana, que el sábado de 10 a 11 y también los miércoles.
0: Sí, los miércoles de 6 de la tarde a 7 de la tarde, ¿verdad?
1: Y todo este programa es en español. Lo hacemos con mucho cariño para ustedes, para brindarles la mayor información que podamos y para que ustedes puedan brindarle la información al vecino, a tu prima, a tu primo. Entonces, compartan, por favor, y no se les olvide escuchar los podcasts.
0: Claro que sí, querida audiencia. Nosotros somos reporteras comunitarias de JM Pro desde la 103.3 Asheville FM. Síganos sintonizándonos en todas nuestras redes sociales también. Y bueno, hasta la próxima. Bye, bye.
1: Bye.